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las superestaciones, todo un éxito esta canción, claro, como la gente baila en cada uno de sus presentaciones, los muchachos, los amautas, reclámalo cuando quieras a la programación de tu Radio Caricia, Mix Loco de Amor, claro. Gracias a esta gente por estar escuchando la programación del fin de semana. Este sábado 26 de septiembre es el gran albazo en su fiesta patronal en honor al santo patrón San Francisco de Asís. Todo esto será en Bello Horizonte. Invita a la familia Panduro Flores. Está Hipólito Panduro como cabezón mayor para Royce, para Jairo y para Isaac. Este sábado 26 de septiembre es el gran albazo en su fiesta patronal ahí en Bello Horizonte, en honor al santo patrón San Francisco de Asís, del 26 al 11 de octubre, que será su día central. Ahí nos veremos, mi hermano.

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cabina con nosotros, mi amigo Miki. Cuando escucha esta canción, cómo se pone a bailar este muchacho. Toda una reina egipcia se pone a bailar. ¿Ah? Gracias, gente, por seguir escuchando la programación del fin de semana. Si supieran las cosas que pasa aquí en cabina. Me voy, Miki. ¿Todo bien? ¿Todo tranquilo? Listo, preparado para mañana también. A partir de las 9 de la mañana, no se olviden que el Mr. Domingo, claro, con mi amigo Miki.

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de semana. ¿Cómo le encanta esta canción, mi amigo? A Guchito Gárate. Gracias, mi hermano, por seguir la sintonía de la programación del fin de semana con tu radio Caricia. Pago la salud por acá para mis grandes amigos que están en la plena sintonía a esta hora de la noche. Saludos esto en San Martín de Cumbasa para la familia Saavedra Silva. Ahí está, de verdad. Gracias, gente, por seguir escuchando la programación del fin de semana. Vamos a repetir los saludos esto en San Martín de Cumbasa para la familia Saavedra Silva. Gracias por estar en sintonía de la programación del fin de semana. Esperamos que tú en casa, en el lugar que tú te encuentres, mi hermano lindo, le está pasando genial la programación del fin de semana. Es el momento de escuchar esta canción con los muchachos de Internacional Yuri Maguas. Reclámalo cuando quieras a la programación de tu radio Caricia. ¿Qué tal si nos ponemos a cantar ahí en casa? ¡Ayúdame, por favor!

tal canción con los muchachos de Internacional Yurimagua? Regresemos por la última parte del programa, chicos. Gracias por la sintonía. Gracias por seguir respondiendo las encuestas. Y escucho Caricia, está buenísimo.

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0: movimiento de cintura. Esta canción con la oveja negra de la familia. Toda esta canción la estaré escuchando a partir de las 9 de la mañana con el Mr. Domingo. No te lo pierdas, tremendo programa mañana. Toda esta canción es la mejor del latín, la mejor del tecno de los 90 y la mejor cumbia ayer y hoy y siempre, mi hermano lindo. Llegamos a la parte final del programa, chicos. Nos vamos, nos vamos. Gusto tremendo haber compartido con todos ustedes toda la alegría, toda la felicidad del mundo. Esperemos que tú en casa también lo estás pasando genial. Que ha sido una semana supermente positivo para ti, mi hermano lindo. En el trabajo,
1: claro.
0: Que te ha ido de lo mejor. Y siempre con la bendición de papá Dios. Como tiene que ser, mi hermano lindo.
1: Claro.
0: No se olviden que este sábado 26 de septiembre es el gran albazo en su fiesta patronal en honor al santo patrón San Francisco de Asís. Todo esto será en Bello Horizonte. Invita a la familia Panduro Flores, como Hipólito Panduro, el cabezón mayor. Ahí está, claro, con todos los preparativos. Ahí está para Royce, para Jairo Isaac. Ya está con todos los preparativos para este 26 de septiembre en la fiesta patronal, el gran albazo. Y a este riquísimo guachado. Uy, uy, uy. Ahí estamos, mi hermano. Hoy vamos a probar saliendo programa. Este sábado 26 de septiembre. Así que ya lo sabes, no te lo pierdas. El gran albazo en su fiesta patronal en honor al santo patrón San Francisco de Asís. Todo esto será en Bello Horizonte. Invita a la familia Panduro Flores del 26 al 11 de octubre. 11 de octubre, como su día central, habrá el gran calapato, mi hermano. Vamos a bailar. Así que ya lo sabes, totalmente invitados para este sábado 26 de septiembre, el gran albazo y su fiesta patronal San Francisco de Asís. Esto en Bello Horizonte. Invita a la familia Panduro Flores, mi hermano lindo. Vamos. Un gusto tremendo haber compartido con todos ustedes la programación del fin de semana. Esperamos que tú en casa también la has pasado genial. Si vas a salir con la familia, mi hermano lindo, hay que manejar con bastante cuidado, por favor. De esta manera vamos a evitar accidentes lamentables que nos pueden hacer daño, mi hermano lindo. Porque en casa, la familia, los hijos nos esperan, mi hermano lindo, ¿ok? Si vas a salir, de repente a disfrutar el fin de semana por ahí con los amigos, preferir, mi hermano lindo, que no manejes tu moto lineal, tu motocar. Chápate un motocar y te vas más tranquilo, mi hermano. Y si vas a tomar, llama, ¿ok? En breve minuto se viene DJ Daga para continuar con toda la diversión del fin de semana. Solo aquí en tu radio Caricia. ¡Nos vamos! Regresamos mañana a partir de las 9 de la mañana con el Mr. Domingo. Así que no te lo pierdas, tremendo programa mañana. ¡Nos vamos! Gracias, Tarapoto, lo quiero mucho.

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0: Radio Galicia te da la hora.
1: 6:58.
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1: Radio Galicia te da la hora.
2: 8:00.
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¿Qué tal, Madrid? Inicia el programa con esta canción. 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

Hay gente que está en la plena sintonía, la programación del fin de semana. Recién llegado, más fresco que una lechuga, estamos mi hermano. Estamos felices y contentos de acompañar de todos los fines de semana a través de los 107.5 Caricia, está buenísima. Para presentarte el Mr. Domingo con toda la secuencia. Claro, mi hermano, con toda la secuencia de aquellos tiempos maravillosos de tu vida, década de los 90, el mejor latín de los 90, el mejor techno y la cumbia actual de hoy y siempre, mi hermano. Cumbia que te trae recuerdos, canciones que te traen recuerdos a la mente, que te ponen a inspirar, que te ponen a recordar esos momentos maravillosos de tu vida. Claro, mi hermano lindo. La bendición de Papá Dios para cada uno de ustedes. En el lugar donde estés, mi hermano lindo, tú que estás en el centro del trabajo, tú que estás en las tiendas comerciales, en los talleres, a nuestros amigos también del volante que están en la plena sintonía, la programación del fin de semana. Y cómo no, también enviar un saludo especial para todas nuestras mamitas reinas del hogar, también escuchando la programación del fin de semana con tu radio Caricia, como tiene que ser para todas nuestras mamitas reinas del hogar. ¡Buenos días, buenos días, buenos días, buenos días, buenos días, mamita linda! ¿Cómo estamos por ahí? ¡Hola por aquí, hola por allá! Vamos a pasar el programa genial el día de hoy. Hoy domingo 20 de septiembre del año 2026. Esperamos con la bendición de Papá Dios para cada uno de ustedes. Y de esta manera arrancamos el programa con toda la alegría, con toda la emoción. Y no te olvides de seguir respondiendo a las encuestas y escucho Caricia, porque nuestros encuestadores están recorriendo toda la ciudad y la única respuesta tiene que responder que escucho Caricia. Está buenísima, no te olvides, mi hermano. Claro. Ya está por acá mi amigo también, mi amigo Miki. Hoy bien bañadito, bien perfumadito. Gracias, gente. Empezamos la diversión del fin de semana. Y este es el Mr. Domingo.

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recuerdo con esta canción. Sé que tú también, cuando escuchas esta canción, te pones a recordar aquellos tiempos maravillosos. Época del colegio, mi hermano, cuando estabas ahí, recién conociendo tus medias naranjas. ¿Qué sé yo con esta canción? ¿Sí o no? Calladito, te lo tienes ahí, no dices nada. Gracias, gente, por seguir escuchando la programación del fin de semana. A partir de este momento empezamos a habilitar el número de la radio, el WhatsApp de la radio, para que me puedan enviar tus saludos y enviar la linda gente que está compartiendo el día de hoy. Alguien de la familia está cumpliendo años el día de hoy, al 942-940951. 942-940951. Me reclama la canción que más te gusta, me ayudas a programar la canción que quieres escuchar hoy, sábado, fin de semana, mi hermano lindo. Aquí estamos nosotros para complacerte, para llenarte la alegría, para ponerte la felicidad en el lugar que tú estás, mi hermano lindo. Claro, con la bendición de Papá Dios.

cierto, con esta canción, una más del cole, claro. ¿Se acuerda de esta canción? ¿Cómo bailaba? Me acuerdo de aquellos tiempos maravillosos de mi vida. 10 de la mañana con 5 minutos, 10 y 5. Saludos para los grandes oyentes que estén en la plena sintonía a través de la página web de la radio, a través del aplicativo, a través de la señal de la FM de los 107.5. Gracias, gente, gracias por estar en sintonía a la programación del fin de semana, porque estamos presentándote el Mr. Domingo. Mr. Domingo. Vamos a quedar contigo hasta la 1 de la tarde, mi hermano lindo. Tengo por acá saludos a esta hora de la mañana para mis grandes amigos que están en la plena sintonía, de verdad. Saludos para mi gran amigo, esto en Loma de San Pedro, ahí está. Saludos para mi gran amigo, para Jan Rengifo, más conocido como Bebé Tiburón, ahí está, en la plena sintonía de la programación del fin de semana. Los tiempos, mi hermano, ¿qué ha sido de tu vida, mi hermano? Solo para mí, grabo para Jan Rengifo, ahí está, entre los muchachos de Loma de San Pedro, ahí está. Gracias por estar en sintonía de la programación del fin de semana. No te olvides que este 26 de septiembre es el Gran Albazo. Claro, ese Gran Albazo es su fiesta patronal en honor al santo patrón San Francisco de Asís. Todo esto será en Bello Horizonte. Invita a la familia Panduro Flores. Está para Hipólito Panduro como cabezón mayor. Ahí está. Saludo para toda la familia, para Royce, para Jairo y para Isaac, organizando esta fiesta patronal que empieza este 26 de septiembre con el Gran Albazo. El 26 al 11 de octubre habrá de todo, mi hermano lindo. Así que cordialmente invitado.

0: fin de semana con tu radio Caricia. ¡Está buenísima, claro! ¡Sigue respondiendo a las encuestas! Yo escucho Caricia, está buenísima, porque nuestros encuestadores están recorriendo toda la ciudad y la única respuesta contundente, yo escucho Caricia, está buenísima. Yo escucho Caricia de día, de noche y la madrugada, Caricia, mi hermano, Caricia, los 107.5, así que ya lo sabe. Vamos con los saludos por acá para mi gran amigo que está en la plena sintonía a esta hora de la mañana, ¿verdad? Gracias por estar en sintonía. Saludos para mi gran amigo, para Pepito Black, lo mejor en asado de chuletas, ahí está. Buena, Pepito Black, a esta hora de la mañana ya viene haciendo todos los preparativos, asando las chuletas. Uy, qué rico la chuleta. Hoy saliendo el programa, vamos por ahí, claro, mi hermano lindo. Ahí está para Pepito Black, lo mejor en asado de chuletas en Girón, Ulises Reate y la cuadra 5. Ahí está. Buena, Pepito Black, gracias por estar en sintonía de la programación del fin de semana. Más salud por acá para mis grandes amigos. Esto en San Juan de Cumbasa para mi gran amigo, para William Macedo Grandes. En la plena sintonía también envía saludo para su señora esposa, la señora Lidia Chubutaye, que está en la plena sintonía también, recordando aquellos tiempos maravillosos de su vida, me comenta por ahí. Claro, de eso se trata la vida, vivir bien, de estar bien, agradecido papá Dios, goza la vida, hermano, baila, diviértate, y siempre escuchando la programación de tu radio Caricia. Juan, con los saludos de cumpleaños para mis grandes amigos que están cumpliendo años el día de hoy, está botando la casa por la ventana. ¡Buena! ¡Tú la alegría! ¡La bendición de papá Dios! ¡Muchos años más de vida para él! En esta oportunidad quiero enviar un saludo muy especial para mi gran amigo, para Grito, el hijo de mi amigo Grito. Su menor hijo está botando la casa por la ventana el día de hoy. Para Dylan Matthews, que el día de hoy está botando la casa por la ventana. ¡Buena! Muchas felicidades para él. La bendición de papá Dios. Sé que en casa lo están pasando genial. Me comenta que están en la plena sintonía a esta hora de la mañana. Saludo para Dylan Matthews, que el día de hoy está botando la casa por la ventana. Muchos saludos de parte de toda la familia, de parte de sus papás que lo quieren mucho, de parte de Grayton. Ahí está. ¡Buena, chapito! ¡Lindo muchachito! En la plena sintonía, la programación del fin de semana, ¿verdad? Gracias por estar escuchando la programación del fin de semana. Es el momento de recordar esta canción, Generación 90. Porque los 90 son los 90. Y mucho mejor escuchando la programación del fin de semana con tu radio Caricia. Este es el Mr. Domingo. ¡Buena!
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0: río. Reclámalo cuando quieras. A la programación de tu radio Caricia. Claro. Mix Loco de Amor. Reclama cuando quieras. Cuando quieras escuchar esta canción, reclama con los muchachos Los Amantos, con la voz original de mi gran amigo José Nereo. Ahí está. No es José Guerrero, sino Nereo, mi hermano lindo. Lo que pasa es que este mi amigo Mickey para cambiando los nombres de las canciones. 10 de la mañana con 34 minutos, 10 y 34. El número habilitado para que me puedas reclamar la canción que más te guste, enviar tus saludos. Alguien de la familia está cumpliendo años el día de hoy. La pasamos por genial al 942-940-951. Ahí está, chévere, la pasamos genial. 942-940-951. Ahí está, para reclamar la canción que más te guste. La pasamos genial. De repente estás realizando tu actividad pro salud, mi hermano lindo. Aquí estamos nosotros para apoyarte, mi hermano lindo. Dame la dirección exacta donde estás realizando tu actividad pro salud. Y de esta manera nosotros desde acá, desde la cabina de los 107.5, te vamos a estar apoyando, mi hermano lindo, hoy por ti y mañana será por nosotros, mi hermano.

Canción con encanto de corazón. Final sin explicación. Hoy cómo le encanta esta canción, mi amigo Miki, le trae muchísimo recuerdo, ¿ah? Que claro, mi hermano. Imagínate, estamos con una temperatura de 33 grados, mi hermano lindo. Temprano salió el gringo, demasiado el gringo. Vamos a llegar a una temperatura máxima de 35 grados, mi hermano lindo. Hay que tener bastante cuidado con el sol. De manera, hay que cuidarse mucho, de verdad, a través de los rayos del sol, mi hermano. Y mucho mejor que a los pequeñines de casa, mi hermano lindo. Hay que tener bastante cuidado, por favor. No se olviden que este 26 de septiembre, es el gran albazo en su fiesta patronal en honor al santo patrón, San Francisco de Asís. Todo esto será en Bello Horizonte. Invita a la familia Panduro Flores como Hipólito Panduro, el cabezón mayor. Claro, ahí está toda la familia y todos los muchachos. Solo para Royce, para Jairo y para Isaac. Invita este 26 de septiembre al gran albazo en su fiesta patronal en honor a San Francisco de Asís. Esto en Bello Horizonte. Invita a la familia Panduro Flores del 26 al 11 de octubre. Mi hermano lindo, vamos a bailar el ese. ¿Ah? Claro, mi hermano, ya me comenta que está riquísimo bachado. Uy, qué rico. Te veo la oportunidad ya de probar, mi hermano. Salí de probar, nos vamos nuevamente. ¿Ah? Saludos para todos, y gracias por estar escuchando la programación del fin de semana. Es el momento de escuchar esta canción. ¿Qué tal si en casa no podemos hacer un poquito de ejercicio ahí? Claro, sin necesidad de estar yendo al gimnasio. Hay que hacer ejercicio en casa. No podemos a mover la cinturita ahí en casa. Claro. Vamos, mamita linda. ¡Hágale bailar a la abuelita! Mientras nosotros aquí en cabina también. Gracias, gente, por seguir.

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0: mañana con 50 minutos, 10 y 50. Solo para esta gente que está compartiendo la programación del fin de semana. Mucha gente se alegra cuando llega el fin de semana domingo de se reunirse con toda la familia. Claro, ese momento de reunirse con toda la familia por ahí, celebrar, hacer una parrillita, qué sé yo, mi hermano lindo. No, claro, al esposo le toca cocinar hoy día, claro, tiene que cocinar hoy día. Pasarlo bonito, pasarlo chévere en familia y mucho mejor siempre escuchando la programación de tu radio Caricia, porque estamos presentándote el Mr. Domingo.
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0: Nos vamos a quedar contigo hasta la 1 de la tarde, mi hermano lindo, con toda la secuencia, con toda la alegría y la bendición de Papá Dios para cada uno de ustedes que están escuchando la programación del fin de semana. Tengo por acá saludo para mi gran amigo, para Dylan Matthews, que el día de hoy está botando la casa por la ventana. Muchos saludos para él, la felicidad del mundo y la bendición de Papá Dios. Y gracias por estar en sintonía. Ahí está para mi gran amigo, para Grayton Maco, conocido como Chapito Music. Ahí está en la plena sintonía. Me comenta que está a full volumen escuchando la programación del fin de semana. Es el momento de recordar esta canción con el desaparecido Lisandro Mesa. ¿Sabe? Ese tema que dice: esa boquita colorada, esa boquita mentirosa.

que lo sabes, este sábado 26 de septiembre es el gran galbazo, no te lo pidas a perder, en su fiesta patronal en honor al santo patrón San Francisco de Asís. Todo esto será en Bello Horizonte, claro. Totalmente invitados, organiza la familia Panduro Flores, Hipólito Panduro como el cabezón mayor y toda la familia Royster, Jairo, Isaac y todos los muchachos que se preparan para este 26 de septiembre, que será el gran albazo en su fiesta patronal. Todo esto en Bello Horizonte, en honor al santo patrón San Francisco de Asís, del 26 al 11 de octubre. Así que no te lo pierdas. Es el momento de escuchar esta canción con Los Fabulosos. ¿Te recuerdas esta canción? ¿Cuántos años cuando tenías? ¿Ah? Cuando estaba llegando del ejército. Oye, amigo Mickey, ni siquiera ha ido. Ay, engaña. Gracias, gente, por seguir escuchando la programación. Sigue respondiendo a las encuestas. Y escucho caricia, porque nuestros encuestadores están recorriendo toda la ciudad. Y la única respuesta, yo escucho caricia.

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corazón, mi vida. Toda mi ilusión se fue. 11 de la mañana con 6 minutos, 11 y 0, ¿verdad? Gracias a nuestros oyentes que están en la plena sintonía de la programación del fin de semana. Hoy, domingo, hay que estar feliz, mi hermano lindo. Hay que estar contento y sobre todo con toda la familia que están disfrutando la programación del fin de semana. Tengo por acá saludos hasta ahora. Saludos para mi gran amigo, para Pepito Black, lo mejor en asado de chuletas. Ahí está. Unas chuletas, pero ya no, ya, mi hermano lindo. Ahí está Pepito Black con toda la atención tremenda en Girón Luis Herriati, la cuadra 5. Ahí está, chévere, Pepito Black, lo mejor en asado de chuletas. Gracias por estar en sintonía de la programación del fin de semana. Tengo por acá saludos, esto en la parte alta de la banda de Chilcayo, sector Ventanilla, esto en la casita verde. Ahí está, de verdad, gracias chicas por estar escuchando por ahí la programación del fin de semana. Esto en la casita verde, sector Ventanilla. ¿Cómo les encanta esta canción? Así que lo saben, gente, estamos en el fin de semana.

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0: gracias, gente, por seguir respondiendo a las encuestas. Yo escucho Caricia, está buenísima, claro, porque nuestros encuestadores están recorriendo toda la ciudad y la única respuesta cuando te pregunten qué radio escuchas, solamente tiene que responder, escucho Caricia, está buenísima. ¡Nada, mi hermano! ¡Claro, de esa manera lo pasamos genial! Salud para el gran amigo que está en la plena sintonía, la... de la programación del fin de semana. Tengo por acá saludos hasta ahora, de verdad. Saludos, estoy en la banda de Chircayo, la parte alta de la banda de Chircayo, sector Ventanilla. Ahí está para Magali y Suiza. Y Suiza y toda la familia me comenta por ahí, siempre escuchando la programación del fin de semana. Saludos para Magali y Suiza y toda la familia. Saludos para su pequeñín de la casa, para Leandro Ordóñez. Ahí está, me comenta. Feliz de la vida el hombre. Gracias por estar escuchando también la programación del fin de semana.
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0: ¿Qué más se puede pedir en el fin de semana?
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0: Mucha gente está cumpliendo años el día de hoy.
2: ¡Claro!
0: ¡Saca la chilindrina, mi hermano! ¡Disfruta la vida! Y siempre escuchar la programación de tu radio cariño.

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0: tu amor solamente fue mentira. 11 de la mañana con 37 minutos, 11 y 37. Saludos para los grandes amigos que están en la plena sintonía de la programación del fin de semana, ¿verdad? Gracias por estar en sintonía. Tengo por acá saludos hasta ahora. Saludos esto en el fondo Bonanza. Ahí está para mi gran amigo, para Harold Sánchez y su señora esposa, la señora Evelyn Lozano, en la plena sintonía de la programación del fin de semana. Me comenta, está pasando genial, juntamente con toda la familia. De eso se trata, mi hermano lindo, estar con toda la familia el fin de semana. ¿Quién no está con toda la familia el fin de semana domingo? Claro, siempre escuchando la programación del fin de semana con tu radio Caricia, porque estamos presentándote
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0: Vamos a llegar contigo hasta la 1 de la tarde con mi amigo Mickey. Mi amigo Mickey está... Mira que ha traído un refresquito el día de hoy, el muchacho. Parece que ha cobrado. Tengo por acá saludos en la parte alta de la Valle de Chincayo. Saludos para la parte alta de la Valle de Chincayo, para mi gran amigo, para Andrés Guerrero y todos los muchachos de Guerrero Construcciones. Ahí está, me comenta que están en la plena sintonía de la programación del fin de semana a través de los autoparlantes. Esto queda en la parte alta de la Valle de Chincayo. Esto sector Andrés Becerra, me comenta que están realizando una parrilla pro salud. Hoy están colaborando todos los amigos, todos los vecinos del barrio. Ahí está. Gracias, mi hermano lindo. Gracias por estar en sintonía de la programación del fin de semana. Sigue respondiendo a las encuestas. Que escucho Caricia.

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0: ¿Qué tal fin de semana? ¿Cómo lo están pasando? ¡Genial! Siempre escuchando la programación de tu radio Caricia, porque está buenísima, ¡claro, mi hermano! ¿Qué más se puede pedir el fin de semana? En las encuestas, cuando te pregunten qué radio escuchas, solamente tienes que responder y escucho Caricia. Está buenísima, porque nuestros encuestadores están recorriendo toda la ciudad y la única respuesta es yo escucho Caricia. Está buenísima.
1: La factoría.
0: Gracias, gente, por seguir en las encuestas.

¿Qué tal canción con las estrellas de la cumbia? ¿Cómo me reclama que esta canción Mix Factoría? Mucha chica, ¿cómo le encanta esta canción? ¡Claro! Gracias por estar escuchando la programación del fin de semana a través de los 107.5 Caricia. Está buenísima. No olvides que este sábado 26 de septiembre es el gran albazo en su fiesta patronal en honor a San Francisco de Asís. Esto, todo esto será en Bello Horizonte. Invita a la familia Panduro Flores, para Hipólito Panduro, como el cabezón mayor. Ahí está, claro, para Royce, para Jairo y para Isaac. Y toda la familia se va preparando para este 26 de septiembre, sábado 26 de septiembre, el gran albazo en su fiesta patronal San Francisco de Asís. Todo esto será en Bello Horizonte del 26 al 11 de octubre. Así que no te lo pierdas. Turno para escuchar esta canción. Explosión de Iquitos. ¿Qué tal si lo ponemos a bailar en casa? Y disfrutamos la programación del fin de semana. Sigue respondiendo a las encuestas. Que escucho Caricia. Está buenísima.

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a la programación de tu radio Caricia. Los Zapautas, no se puede convivir, mi hermano lindo, si algo no funciona. Es mejor separando cada uno por su lado, ¿sí o no? Claro, mi hermano lindo, de esa manera vas a estar feliz, vas a estar tranquilo, vas a disfrutar la soltería el fin de semana. ¿Cuánta gente está feliz escuchando la radio, disfrutando la soltería, sí o no? Chicos, de verdad, gracias por estar en sintonía en la programación del fin de semana. Estamos a la última hora del programa, chicos, de verdad. 12 del mediodía con 6 minutos, 2 y 6, de verdad. Estamos compartiendo con todos ustedes. 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Pasarlo pero genial, de verdad. Te invito a que vayas con toda la familia a pasarlo pero genial. Chicos, recuerden que estamos haciendo transmisión en vivo a través de nuestra cuenta de TikTok, a través donde puedes encontrar como George de la Selva. Chicos, es el momento de recordar esta canción Generación 90. ¿Cuánta gente recuerda Generación 90? ¿Ah? Los mejores momentos de tu vida.

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pendiente por seguir disfrutando la programación del fin de semana. Sigue respondiendo las encuestas y escucho Caricia, está buenísima. La única respuesta, lo escuchó Caricia, está buenísima, porque nuestros encuestadores están recorriendo toda la ciudad. Así que ya lo saben, la única respuesta, lo escuchó Caricia, Caricia de día, Caricia de noche, Caricia en la madrugada, mi hermano lindo. Caricia es Caricia. 12 el mediodía con 28 minutos. Saludos para mis grandes amigos que están en la plena sintonía, que están disfrutando ese suculento almuerzo familiar con toda la familia, ¿verdad? Alguien de familia está cumpliendo años el día de hoy, lo están pasando, pero genial, de verdad. Gracias por estar en sintonía de la programación del fin de semana. Saludos para mi gran amigo, para Dylan Matthews, que el día de hoy está botando la casa por la ventana. Claro, muchos saludos para él, la bendición de papá Dios. Y gracias por seguir escuchando la programación del fin de semana. Vamos a darle ese toquecito de sabor. Tú que estás disfrutando ese suculento almuerzo.

0: canción con los muchachos de Internacional Yurimaguas.
1: Palmera Record.
0: Reclámalo cuando quieras. A la programación de Tu Radio Caricia, Hechizo de Luna. Claro, ¿qué tal canción? Que llega el sentimiento, ¿sí o no? Claro. Tú que estás escuchando el programa ahí, familia. 12 del mediodía con 36 minutos, 12 y 36, de verdad. Gracias por estar en sintonía. Gracias por seguir respondiendo las encuestas. Y escucho Caricia, está buenísima. Vamos, los saludos por acá. Saludos para mi gran amigo, para nuestros grandes amigos. Esta es la parte alta de la banda de Chilcayo, sector Ventanilla. Saludos para Magali Suiza y para toda la familia. Saludos para el engreído de la casa, para Leandro Ordóñez. Ahí está, para el pequeñín de la casa. Saludos para él y toda la familia. Me comenta que le están pasando genial juntamente con toda la familia, disfrutando de ese suculento almuerzo familiar. Claro, eso se trata, mi hermano lindo. Gracias, gracias, gente, gracias. Más saludos por acá para mi gran amigo, para Pedrito Macedo. Me comenta que esta hora del mediodía siempre disfrutando la programación también del fin de semana con toda la familia. Saludo para mi gran amigo, para Pedrito Macedo y toda la familia que está disfrutando la programación del fin de semana. Saludo para toda la familia, ¿verdad? Saludo para esto más por acá, para la gente de Loma de San Pedro. Ahí está, para mi gran amigo, para Riquelme y toda la familia que está disfrutando también la programación. Toda la mancha por ahí, me comenta, claro, como tiene que ser el fin de semana, remojando la gargantilla, me comenta. Bueno, muchachos, de verdad, gracias. Solo para Riquelme y para mi amigo Flores, ahí está, el muchacho de Loma de San Pedro. Gracias, mi hermano lindo.

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corazón sensual, llora que llora mi corazón, reclama cuando quieras a la programación de Tu Radio Caricia. Solo para mis grandes amigos, esto en Loma de San Pedro, ahí es que están en la plena sintonía de la programación del fin de semana. Para mi gran amigo, para Riquelme y toda la mancha por ahí, me comenta, te están pasando genial, de verdad, gracias gente, de verdad, gracias mi hermano lindo. Solo para la familia Flores también, que está disfrutando también la programación del fin de semana. Nuestros amigos de Loma de San Pedro, ahí está chévere mi hermano lindo, siempre escuchando la programación de Tu Radio Caricia. Me comenta que está con un par de chilindrinos, ¿verdad? Gracias mi hermano lindo. Vamos con los saludos de cumpleaños para nuestros amigos que estarán cumpliendo años esta semana, mi hermano lindo. Vamos con los saludos de cumpleaños adelantados.

años más de vida para él. Y esta oportunidad quiero enviar un saludo muy especial para Wilson Ordóñez, que este 23 de septiembre estará botando la casa por la ventana. ¡Buena! Estará pasando genial juntamente con toda la familia. Muchos años más de vida para él. Y la bendición de papá Dios, como siempre he dicho, para mi gran amigo, para Wilson Ordóñez, que este 23 de septiembre estará botando la casa por la ventana. Ya se viene con todos los preparativos por ahí, claro. Lo va a estar pasando para genial, celebrando lo más a lo grande con toda la familia, me comenta. Un saludo de parte de toda la familia, de parte de Magali Suiza, de parte también del pequeñín de la casa, el más travieso. Ahí está, de mi gran amigo, el campeón de los campeones, Leandro. Ahí está, chévere. Gracias por estar escuchando por ahí la programación del fin de semana. ¿Qué más se puede pedir el fin de semana?

mañana esperarte. Con lluvia, sin lluvia, con sol y sol. ¡Buena! Últimos minutos de programa, chicos. Sigue respondiendo a las encuestas. Y escucho Caricia.

0: canción, mi amigo Hamilton, ¿ah? ¿Cómo se pone a bailar? Toda una gitana, este muchacho, cómo le encanta esta canción. Saludos para mis grandes amigos en el Fundus Payaco. Ahí está toda la mancha por ahí, reunidos siempre con el chat de programación del fin de semana, ¿verdad? Gracias, gente, gracias. Saludos para mis grandes amigos, esto en Fundus Payaco. Saludos para mi gran amigo, para Tercero Tapulima, el hombre de los mil. El hombre de las chelas por ahí me comenta. Saludos para mi gran amigo, para Tercero Tapulima, para Florcita del Perú. Ahí está, para Hamilton. Saludos para Mateo, para Jerico y para Calet. Y para mi gran amigo, el Chico Willy. Ahí está, buena, Chico Willy. Siempre compartiendo la programación del fin de semana. No se pierde ni un programa, mi hermano lindo. Claro, ahí está Chico Willy. Buena, Chico Willy. Esto en el fondo es payaco, me comenta. Lo están pasando genial. Hoy le tocó cocinar a mi amigo Hamilton. Buena, Hamilton.
1: ¿Y ahora?
0: Hoy, ¿cómo le encanta esta canción, mi amigo?

Compartimos la programación del fin de semana con todos ustedes. Sé que están en casa disfrutando la programación del fin de semana, ¿verdad? Gracias por estar en sintonía, ¿verdad? Gracias, gracias, gente, gracias. Gracias por seguir respondiendo a las encuestas. Yo escucho Caricia, está buenísima, porque nuestros encuestadores están recorriendo toda la ciudad y la única respuesta es yo escucho Caricia, está buenísima. Último saludo por acá, saludo para mis grandes amigos. Esto en la parte alta de la banda Chilcayo. Ahí está para mi gran amigo, para los muchachos de Guerrero Construcciones. Me comenta que están pasando, pero genial por ahí. Realizando una parrillada por salud, mi hermano lindo. Ya nos vamos por ahí con todos los muchachos del equipo de producción de Mr. Domingo. Nos vamos, Miki, nos vamos. Dice Miki, nos vamos. Dice, ¿ha pedido permiso o no? Oye, su única chapa le dice a mi amigo Miki, ¿saben qué le dice? Oye, ¿saben qué le dice a mi amigo Miki? Le dice pulga vieja, ¿sabe por qué? Porque ya no brinca, mi hermano. Últimamente le dice a mi amigo Miki le dice ají dulce. ¿Sabe por qué? Porque ya no pica este muchacho. Genial, gente, verdad. Nos vamos. Último saludo por acá. Saludos a esto y el punto Espayaco, gente, de verdad. Nosotros felices y contentos. Saludos para esto en punto.

Cariacho, comenta por ahí. Para Tercero Tapulima. Para Rosita del Perú. Ay, que está chévere. Rosita del Perú. Gracias. Gracias, gente, de verdad. Gracias por seguir escuchando la programación del fin de semana. No se olviden que este sábado 26 de septiembre, este sábado 26 de septiembre, es el gran albalso de la fiesta patronal en honor al santo patrón San Francisco de Asís. Todo esto será en Bello Horizonte, claro. El Bello Horizonte se prepara para estar celebrando su fiesta patronal. Empieza este sábado 26 de septiembre con el gran albalso, mi hermano lindo. Invita a la familia Panduro Flores. Ahí está Hipólito Panduro como cabezón mayor y toda la familia, para Royce, para Jairo, Isaac y toda la familia que invita para este sábado 26 de septiembre, el gran albazo, claro. Ahí vamos a estar, gente, ahí vamos a estar del 26 al 11 de octubre. Claro, mi hermano, vamos a disfrutar de ese riquísimo guachadito. Uy, uy, uy. El 11 de octubre cerrando ya con la fiesta patronal, ¿verdad? El gran jalapato, mi hermano lindo, claro. Ahí nos vemos. Chao, gente, lo quiero mucho. Si vas a salir con toda la familia, mi hermano lindo, hay que manejar con bastante cuidado, por favor. De esta manera vamos a evitar accidentes lamentables que nos pueden hacer daño, mi hermano lindo. Si vas a salir al río, mi hermano lindo, hay que tener bastante cuidado con los pequeñines en casa, por favor. Hay que tener cuidado con los hijos. No hay que descuidar a donde los hijos cuando vamos al río, por favor. De esta manera vamos a evitar cualquier tipo de accidente que puede suceder. Y hay que cuidar nuestro medio ambiente y hay que cuidar nuestros ríos, por favor. Si no la cuidamos, ¿quién lo va a cuidar por nosotros? Nadie, mi hermano lindo. Hay que cuidar nuestra casa, nuestro hogar, mi hermano lindo. ¡Nos vamos! Un gusto tremendo haber compartido con todos ustedes. George de la Selva dice, hasta el próximo domingo, fin de semana, mi hermano lindo. Sigan disfrutando la programación del fin de semana con tu radio Caricia. Sigan respondiendo a las encuestas. Yo escucho

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0: Radio Galicia te da la hora. 1:58.
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0: Radio Galicia te da la hora.
1: 2:33.
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1: 3:27.
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0: Radio Galicia te da la hora. 4:27. 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

0: En Radio Caricia, esta es la hora exacta.
1: Son las 5 en punto.
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0: Radio Caricia te da la hora.
1: 5:28.
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0: Radio Galicia te da la hora.
1: 6:29.
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